0: A ti, oh Señor, elevo mi alma, Dios mío, en ti confío. No sea yo avergonzado, que no se reconcijen sobre mis enemigos. Ciertamente ninguno de los que esperan en ti será avergonzado. Sean avergonzados los que sin causa se rebelan. Señor, muéstrame tus caminos y enséñame tus sendas. Guíame en tu verdad y enséñame, porque tú eres el Dios de mi salvación. En ti espero todo el día. Acuérdate, oh Señor, de tu compasión y de tu misericordia, que son eternas. No te acuerdes de los pecados de mi juventud y de mis transgresiones. Acuérdate de mí conforme a tu misericordia, por tu bondad, oh Señor, bueno y recto en el Señor. Por tanto, Él muestra a los pecadores el camino dirigido a los humildes en la justicia.
1: CCP-FM informa a hora certa.
2: 9:40.
0: Las sendas del Señor son misericordia y verdad para aquellos que guardan su compacto y testimonio, oh Señor, por amor.

en posterioridad habitará su alma y su esencia. Poseerá la tierra de los secretos del Señor, son a los que le temen. Y Él les dará a conocer su pacto. De continuo están mis ojos hacia el Señor, porque Él sacará mis pies de la red. Vuélvete a mí, ten piedad, porque estoy solitario, afligido. Las angustias de mi corazón han aumentado. Sácame de mis enconjuras. Mira mi aflicción y mis trabajos y perdona todos mis pecados. Mira mis enemigos, que son muchos, y con oído violento me detestan. Guarda mi alma, líbrame. No sea yo avergonzado, porque en ti me refugio. La integridad y la rectitud me perseveren.